rápido ha pasado el tiempo. Y eso que apenas van 3 días. Y yo sé que el camino es largo todavía. Y a veces me da miedo cuando paro en seco y veo que rápido ha pasado el tiempo.

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7: Bueno, a ver, la verdad que el primero es histórico que el club está creciendo muchísimo en la rama femenina, que es muy importante. Las chicas hicieron un trabajo muy bueno durante muchos años, ya llevamos 4 años con el vóley femenino dándole mucha importancia. Vemos cada día un crecimiento muy grande. No es lo mismo el vóley masculino que el vóley femenino. El vóley masculino tiene por ahí el empuje de un equipo de Superliga 2, donde todos los jugadores se ven reflejados y tienen un equipo que tracciona. En el vóley femenino aprendieron a jugar desde muy chiquitas y sin tener esa referencia ahí arriba, entonces fue mucho más complejo y más difícil, ¿no? Entonces se presenta este fin de semana. Las chicas llegaron, sobre todo, bueno, a ver, tenemos dos fases de ascenso por separado. Tenemos el cadete juvenil, que jugamos de local aquí, que sería un repechaje de ascenso de los equipos de tercera división contra los equipos de segunda división. Las chicas hicieron una temporada muy muy buena, hasta mitad de temporada quedamos entre los 2-3 primeros que pasábamos a competir por el ascenso. y después, ahora mismo en el ascenso, quedamos segundas a 2 puntos del primero, que asciende directamente, y entonces todos los segundos pasamos a jugar este repechaje, que va a ser difícil, es una sumatoria conjunta entre el cadete y el juvenil, o sea que los dos equipos tienen que ir a competir para intentar sumar.
8: No pueden ir solos.
7: No, a ver, ya el fin de semana hemos jugado acá en casa la fase final cadete en solitario, o sea, solo el cadete, y quedó campeón de Cataluña de tercera división, que la verdad que fue un resultado muy muy bueno. Jugamos contra equipos que ya han ascendido y les hemos ganado, pero claro, como la sumatoria conjunta te equipara, nosotros no tenemos muchas chicas juveniles, entonces claro, el equipo base más fuerte hoy es el cadete, y de ese cadete es de donde tiramos como para competir en las dos categorías, entonces es complicado. Nosotros tenemos ahora cadete y juvenil que tenemos que competir, intentar entre los es un cuadrangular y tenemos 6 partidos, o sea, 3 cadetes, 3 juveniles en un fin de semana y con este
8: y
7: grupo
8: pocas jugadoras.
7: Y pocas jugadoras, la verdad. Entonces es complicado, pero bueno, llegamos hasta esta instancia, que eso es lo más importante. Tenemos un grupo que está jugando muy bien, unas chicas que crecieron a un nivel muy, o sea, muy rápido el crecimiento de las chicas, y bueno, hoy nos encontramos con esta posibilidad, y bueno, ojalá que podamos concretarla. Sería un sueño para todos que el vóley femenino pueda subir a segunda división, que es un paso de por ahí de lo más grande, de lo más alto que se puede llegar en Cataluña. Y también tenemos el infantil femenino, que después de también muchos años de captación y de trabajo con las chicas, logramos tener un infantil que hoy está peleando por el ascenso. El infantil es diferente, son un triangular. El que gana juega, asciende directamente, el segundo va a un repechaje y el tercero se queda de vuelta en segunda división. Pero bueno, la segunda división es un filtro de más de 100 equipos, y poder estar en esta instancia de 6 equipos que van a pelear por ascender, la verdad que es un éxito total. Y bueno, si se llega a ascender hay que disfrutarlo, y si no, creo que en general el vóley femenino ya tiene otro suelo, ¿no? Partimos desde otro lugar que antes era mucho más bajo y que hoy estamos a un nivel mucho más alto.
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7: Sí, a ver, el equip està muy muy bien. Las chicas trabajaron mucho. A ver, pensemos que el club, en la rama masculina, yo estoy trabajando casi con todos los equipos, pero en el femenino el club tiene una entrenadora que se dedica a armar todas las bases, que es Nati, hasta infantil, hace Benjamina Levín infantil, y coordina todo eso para que después las chicas pasen al cadete. En el cadete está Fer llevando el cadete y el juvenil. Entonces el club invierte mucho en eso. Este año tuvimos preparador físico en todas las categorías, se hizo un trabajo muy muy bueno con las chicas, y te diría que hasta mucho más completo y mejor organizado que con el masculino. Y bueno, a ver, esperamos que se dé el resultado, ¿no? Nosotros necesitamos que se dé el resultado, porque al final estamos ahí y se está trabajando muy bien, y se está trabajando a un nivel que por ahí muchos clubes no lo tienen, que es entrenar 3 o 4 veces por semana todas las categorías, tener una preparación física, tener 2 entrenadores que se dediquen al 100% a que esto crezca. Entonces al final creo que hay mucha inversión y mucho apoyo del club en el vóley femenino, y tenemos que dar el saltito.
8: Podem dir que les jugadores, les femenines, són més disciplinades que els masculins.
7: Sí, a ver, las chicas son mucho más disciplinadas, pero al final creo que por ahí lo más difícil del vóley femenino es que las chicas tienen más abandono. O sea, cuando llegan al bachiller y bueno, ven esta cosa del estudio como que no se puede compatibilizar, ¿no? Entonces hay más abandono de chicas que de chicos. Los chicos son un poco más que lo van llevando como pueden y tiran para adelante, y las chicas son más organizadas y más estructuradas, y bueno, a muchas les cuesta la continuidad. Entonces por eso por ahí es más difícil en el vóley femenino. Nosotros siempre en el masculino tenemos chicos que se quedan a estudiar cosas por aquí, senior que siguen, que están, y en chicas todavía cuesta más eso. Entonces bueno, es un poco romper con esa barrera de, bueno, a ver, hacer deporte y estudiar tiene que ser compatible, todo el mundo lo puede hacer. Recién hablábamos que hay chicos que son matrícula de honor y que tienen todo 10 y que pudieron hacer deporte y pudieron jugar al vóley. Entonces creo que hay que intentar eso, que no haya abandono, que las chicas sigan y que y que vean el deporte como, como algo más que no es que no es importante, es importante, es un por ahí un lugar donde sociabilizar, donde tener amigos, donde poder descargar toda la el agotamiento del estudio y toda esa frustración que te genera y ese cansancio, y al final venir y pegarle un rato a la pelota también es sano y es bueno para los chicos.
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7: Sí, a ver, mira, hoy te digo, el equipo infantil femenino tiene chicas que han salido de extraescolares de Jesús, del Reguers, de Pauls, de todos los lugares que fuimos, de yo tengo chicos de Benifayet, de todos los pueblos donde se hicieron actividades extraescolares, hoy hay chicos que están jugando al vóley en Roquetes, o sea que nosotros tenemos un trabajo detrás de cada equipo muy grande y que no... Que por ahí tardamos muchos años, pero de cada actividad que se fue haciendo, cada extraescolar y cada vez que nos acercamos a un pueblo, a un lugar, apareció un chico nuevo, una chica nueva, y hoy vemos reflejado en estos equipos infantiles o cadetes que son de muchos lugares diferentes y que se terminan acercando a jugar al vóley porque nos acercamos nosotros a hacer estas actividades, y al final es un trabajo de muchos años, de mucho picar piedra, de empezar a ver dónde sacamos vóley, de dónde buscamos más chicos y más chicos, porque al final somos lugares pequeños como para tener todos los deportes, 250 jugadores de vóley, es difícil.
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7: Sí, a ver, nosotros somos un poco el motor del vòlei en Terres de l'Ebre. Iniciamos todo este proyecto hace 4 años para intentar hacer crecer el vòlei y hoy pasamos de ser Roquetes a ser Roquetes, Mora, Batea, La Rápita, Camarles, bueno, Tortosa también ahora tiene club, o sea, se generaron muchas, muchas actividades y fuimos creciendo, y eso hace que el vóley sea cada vez más masivo, que cada vez más gente juega al vóley y que hayan, ahora tenemos 22 equipos federados y 25 equipos escolares, que es un montón. Y todo esto se ve reflejado en los resultados, ¿no? Que al final cuando uno hace una pirámide tan grande se crece, es inevitable crecer porque ya es mucha afición, mucha gente que juega al vóley, mucha gente que se acerca a ver y a estar, a hacer los campus, hicimos un proyecto mucho más grande que solo dirigir un equipo, entonces hoy lo vemos reflejado y ojalá que con el femenino se termine de concretar.
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7: Y a ver, es una cosa inevitable, ¿no? Digamos, hoy, no sé, nos ha pasado con Julia que hasta mitad de temporada Roquetes era el principal candidato a ascender y hoy sin Julia es un equipo que tiene que jugar al repechaje porque Premia, que era uno de los equipos principales, presentó el proyecto, ganó como una licitación que se hace por el jugador y al final Julia no juega más con nosotros y nosotros ya hubiésemos ascendido.
8: Entonces, ¿va a ser iniciativa de Julia al marchado?
7: No, estas son iniciativas federativas. Esto es como la federación.
8: ¿Cómo funciona?
7: Claro, es así. La federación, una vez que un jugador entra en un proceso Blume, en un proyecto de Blume, al final cuando llega a mitad de temporada, si la chica no es de primera división, como que ellos ven que lo único que les va a dar desarrollo es jugar campeonatos de España, entonces para jugar un campeonato de España tenés que jugar en uno de los clubes principales de primera división para poder clasificarte. Y Premia presentó el proyecto, el mejor proyecto era Premia, y Julia hoy se jugó 3 campeonatos de España, cadete, juvenil, junior, al máximo nivel, más allá de su paso por la selección española, que también está creciendo a un gran nivel, pero bueno, obviamente que cuesta cuando uno desarrolla un jugador y es un club formador. Nosotros somos un club formador y al final los chicos que mejoran, crecen y despuntan se terminan yendo y hay que aceptarlo y hay que verlo como algo bueno, porque también mucha gente por otro lado se acerca buscando esa formación. Entonces no es solo el que se va, es el que se va, pero que todo el mundo sabe que si viene a Roquetes va a evolucionar y va a mejorar y por ahí encuentra un lugar donde crecer como deportista, como jugador, y más allá de que algunos se vayan, otros vienen pensando en, bueno, si voy a Roquetes por ahí, en todos estos últimos años, ninguno de los jugadores que pasó por Roquetes le fue mal. Entonces tenemos jugadores que han sido máximos anotadores de una Superliga 2, chicas que hoy están jugando en otros clubes, o el caso de Julia, que es una chica ya habitual de una selección española. Ahora se iban a ir otros jugadores, por ahí vuelven otros, ya se nos ha ido Isaac en su momento a Superliga 1. Entonces, si la imagen del club es esa, también es positivo, porque nosotros somos un club formador, no tenemos un dinero como para apuntar a jugar la Champions. Entonces tenemos que pensar en, bueno, ¿cómo hacemos para que los chicos evolucionen, crezcan y por ahí el día que se van a estudiar puedan compatibilizar su universidad con ser jugadores de vóley, que todos tienen nivel para eso? Por ejemplo, hoy en masculino todos tienen nivel para estudiar una carrera y poder jugar en cualquier equipo de Cataluña o de fuera de Cataluña, donde quieran. Hoy el equipo juvenil lleva 2 temporadas siendo de los 8 mejores de España, entonces eso se ve y mucha gente también se empieza a acercar porque ven estos resultados. Entonces no hay que quejarse de lo bueno, o sea, si hay gente que se va y sigue creciendo, para nosotros es espectacular y también es una forma de mostrar que el club trabaja bien, trabaja seriamente, trabaja profesionalmente y que es de los pocos clubes que hoy tiene profesionalizado la profesión del entrenador de vóley, que esto no lo hace, muy pocos clubes lo hacen en España, y que un club profesionalice eso y que tenga el resultado, por ahí le da el apoyo para seguir creciendo y para estar ahí arriba.
8: Perquè, per exemple, en el cas de la jugadora Júlia, que ha marxat, no hi ha possibilitat de compatibilitzar i que vingui a jugar també amb els equips de Roquetes.
7: No, no, porque uno tiene un derecho federativo que lo... O sea, para que la jugadora se vaya, la tiene que dar de baja. Entonces la das de baja y ella se va a jugar a otro club. Entonces no tenemos derecho a tenerla ella hoy con nosotros, pero que estamos contentísimos que ella haya hecho todo lo que está haciendo y la carrera que está haciendo, y seguramente va a llegar a ser una gran jugadora. Pero bueno, que muchas veces... aunque hoy nos duela y digamos, uy, por ahí con Julia hubiésemos ascendido más rápido, también tenemos que estar contentos de que logramos tener una jugadora como Julia, que ha trabajado muchos años en el club para llegar a tener este nivel, que el club hizo mucho para que también ella entre a la selección catalana, porque entendemos que era importante que salga de aquí, porque aquí todavía estamos en tercera división, no nos tenemos que olvidar de eso, y que una jugadora con unas características así que pueda estar en primera división, también hay que pensar en la chica más que solo en el desarrollo del club. Pero bueno, es una situación así compleja que también hay que vivirla y hay que tirar para adelante. Siempre al final, si uno sigue tirando para adelante, las cosas se terminan dando de una forma o de otra, se van a terminar dando porque el trabajo está ahí.
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7: No, a ver, creo que el nivel de las chicas hoy entre segunda y tercera división más o menos es similar. Por ahí lo más difícil es el infantil, porque uno sube de categoría, pero las chicas también. Entonces, si uno llega a subir en infantil, tenés que armar una generación nueva que juegue en primera división. Eso por ahí es lo más complejo. Pero después en cadete y en juvenil, si no se asciende este año, se va a ascender el que viene, porque la generación es muy buena. Es una generación que viene trabajando muy bien, tanto las infantiles como las cadetes están a un nivel muy alto. Y todo el grupo infantil que sube a cadete, más las cadetes, que la mayoría va a seguir siendo cadete, va a pasar la mitad a juvenil, va a ser un año que se asciende 100%. Entonces, si el año que viene nos toca estar en segunda, vamos a estar muy bien, y si no, el año que viene vamos a subir. No hay ninguna duda, porque creo que ya el nivel está marcado, las chicas están muy bien, y si no se sube este año, se sube en el que viene. Entonces, vamos a ver cómo se nos da el fin de semana. Creo que sería muy bueno que se acompañe a las chicas. Las chicas durante todos estos años siempre han sido las que pasaban pelota en los partidos de Superliga, las que siempre venían, las que siempre estaban. Sería bueno que todo el mundo se acompañe a devolverles todo ese acompañamiento que nos hicieron siempre.
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7: gestits? No, en línia general estamos bien, tanto en masculino como en femenino estamos muy bien organizados y con una proyección buena a varios años no vamos a tener dificultades. Por ahí lo que más cuesta en estos momentos es captación de lo que es alevines y benjamines. Siempre necesitamos gente porque al final hay muchos equipos como para rellenarlos y tenemos que hacer por ahí la base de la pirámide más amplia. Nos está costando mucho eso, sobre todo en esas categorías. Después, cadete juvenil masculino está muy bien, el cadete juvenil femenino también, a nivel de senior, bueno, el sábado también ascendimos el senior B a de tercera división a segunda división. Entonces, ya tenemos un senior B que ascendió de categoría, que eso hace que por ahí el chico que no tenga tanta participación en el Superliga 2 pueda jugar un partido de cada vez mejor calidad. Las chicas también, tenemos el senior que ha terminado ahí para tratar de subir, que el año que viene seguramente con el nivel que estamos haciendo y que estamos teniendo y entrenando se va a terminar subiendo también en senior. Y el club está muy bien, el club en general está muy bien. Tenemos las dificultades de siempre de ser un lugar chico, que por ahí en un año te sale un chico, no sé, por ejemplo, el ejemplo más gracioso es, tenemos un chico del 2010 en todo el club, entonces él va solo. El año que viene va a ser el más chiquito del juvenil, el año siguiente va a ser el más grande, pero siempre está solo. Entonces al final, por ahí te viene una generación como los 2008, que fue una generación espectacular, que venían 25 infantiles y al año siguiente te vienen 10 2009 y al año siguiente te viene un 2010 y después te vienen 15 2011. Y bueno, al final es un club que tiene esas características. Hoy todos los clubes trabajan con la convocatoria abierta, seleccionar al mejor y salir a competir. Nosotros tenemos que trabajar con lo que tenemos y se nos dieron todos los resultados siempre trabajando con lo que tenemos, y hay que seguir por ese camino, porque al final, con todas las dificultades que tuvimos durante estos años y siempre competimos, siempre estuvimos al mejor nivel y con buenos resultados, significa que también el camino nuestro tiene un poco más de sentido de pertenencia. Los chicos quieren a su club. No es lo mismo llegar a un club y decir, bueno, voy a salir campeón porque contratamos 14 infantiles y vamos a ganar. Y la verdad que no tiene un valor muy grande eso. Vas a ir a un campeonato de España, todos te van a aplaudir, pero el chico no trabajó para eso. El chico lo pusieron alrededor de 14 que juegan bien y juegan. Nosotros tenemos ese valor de
8: una gran familia.
7: Es eso. Es como que llegás y decís, uy, mira, vamos y competimos con los mejores, y al final es eso. Es como que no nos queda otra cosa que ese amor propio, esa cosa de decir, yo juego por mi pueblo, con mis amigos, quiero seguir creciendo. Entonces todo ese sentimiento no lo tiene ningún club, no, casi ninguno. Entonces cualquier dificultad que se nos presente para cualquier cosa la vamos a sacar adelante 100%.
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7: Sí, el infantil todavía no se sabe dónde, porque como organizamos la fase cadete juvenil y el infantil tuvo una eliminatoria que pasó muy difícil, nos quedamos sin pabellón. Entonces nadie quiere organizar la fase infantil de momento. Todavía no se sabe dónde se va a jugar. Nosotros no la podemos organizar porque tenemos el pabellón completo con la fase cadete juvenil, así que estamos esperando a ver dónde se organiza la fase para tratar de jugarla, sino ver qué decisión toma la federación, porque a día de hoy, ya la semana pasada cerró el primer plazo, nadie la quiere organizar y estamos intentando ver si nosotros la podemos organizar otro fin de semana o a ver cómo lo cuadramos, porque no tenemos hoy ni horarios ni quién va a organizar la fase infantil. No creo que la federación deje vacante un ascenso a primera división, así que vamos a ver cómo se termina dando. Pero bueno, aquí el sábado y el domingo el cadete y el juvenil, espero que todo el mundo venga a animar, a alentar a las chicas, que sepan que es muy difícil lo que se está logrando, que crecimos mucho como club, como equipo, que las chicas se esfuerzan un montón, entrenan, hay muchas que entrenan hasta 4 veces por semana. Todo el mundo tiene un compromiso muy grande y creo que sería un premio enorme para ellas.
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7: A ver, hay que venir a animar a las chicas, tenemos que venir todos el fin de semana, creo que es importante para el club, para las chicas que son por ahí las que tienen el compromiso más grande y que todavía no tienen el premio. Esperemos que la gente se pueda acercar, que venga. Creo que no sé exactamente los horarios, pero son sábado a la mañana, sábado tarde, domingo a la mañana y domingo tarde. Si seguimos las redes sociales del club, seguramente vayamos publicando cuando juegan las chicas. Son 6 partidos, cadete juvenil, cadete juvenil, cadete juvenil. Así que bueno, esperemos que la gente pueda acercarse, venga a animar y que disfrute del vóley femenino en Terres de l'Ebre, que va a ser lo máximo que tenemos.
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7: Muchas gracias, muchas gracias.
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9: Bon dia, desperta aquest dijous amb humitat i amb una mica de xafogó a les comarques de l'Ebre. De fet, ha pujat la temperatura d'una forma més aviat evident respecte ahir i també amb la companyia d'alguns núvols que, sobretot ja més cap al Baix Ebre, en alguns racons de la Ribera d'Ebre són més presents, núvols baixos, també al Delta, que deixen el cel força carregat amb aquesta sensació de basca, com dèiem. També aquesta tarda tindrem un altre canvi de situació amb la formació d'algunes tempestes cap a la banda del Matarranya, que arribaran fins al massís del Port. A la resta de contrades, quan més cap a la costa, més cap al Delta, poca pluja, alguna gotellada dispersa també al llarg d'aquesta tarda, i durant el vespre, sobretot, entrarà una mica de vent de dalt. S'anirà accentuant una mica la sensació de fredor. Per tant, podem dir que gairebé aquest vespre i aquesta propera nit farà més fred que no pas a hores d'ara. Un temps que demà despertarà amb força núvols i algun ruixat. N'estem pendents a la xarxa.
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15: Todos estamos divorciados.
16: ¿Mamá? ¿Qué ha pasado?
15: Nos han roto por dentro.
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17: ¿Y a quién?
3: Bucky.
17: ¿Eres una cutie?
3: Dime, ¿qué acaso no tienes fe en el destino?
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0: ser el centro de atención. Muy vivaz. Una niña de las que a menudo se ganan un final violento. Alabado sea su juicio.
1: Alabado sea su juicio.
0: Estos hombres vieron a la niña. Esos impulsos tomaron las riendas. Acudieron de noche y se la llevaron. De su propia cama.
1: ¿Y sus guardianes qué?
0: Algunos de ellos eran sus guardianes. Los impulsos masculinos son algo terrible. Y hay que contener dichos impulsos. Esa es la carga que Dios os ha impuesto personalmente a todas.
2: El mero hecho de existir nos convertía en un peligro mortal para hombres que eran de conducta intachable. Eran incapaces de resistirse a nosotras. Incluso a nosotras, las hijas de los comandantes, las niñas más devotas.
3: Llega el autobús.
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6: Bueno, a ver, la verdad que el primero es histórico que el club está creciendo muchísimo en la rama femenina, que es muy importante. Las chicas hicieron un trabajo muy bueno durante muchos años, ya llevamos 4 años con el voleibol femenino dándole mucha importancia. Vemos cada día un crecimiento muy grande. No es lo mismo el voleibol masculino que el voleibol femenino. El voleibol masculino tiene por ahí el empuje de un equipo de Superliga 2, donde todos los jugadores tienen que se ven reflejados y tienen un equipo que tracciona. En el voleibol femenino aprendieron a jugar desde muy chiquitas y sin tener esa referencia ahí arriba, entonces fue mucho más complejo y más difícil, ¿no? Entonces se presenta este fin de semana. Las chicas llegaron, sobre todo, bueno, a ver, tenemos dos fases de ascenso por separado. Tenemos el cadete y el juvenil, que jugamos de local aquí, que sería un repechaje de ascenso de los equipos de tercera división contra los equipos de segunda división. Las chicas hicieron una temporada muy muy buena, hasta mitad de temporada quedamos entre los 2-3 primeros que pasábamos a competir por el ascenso. Y después, ahora mismo en el ascenso, quedamos segundas a 2 puntos del primero, que asciende directamente, y entonces todos los segundos pasamos a jugar este repechaje, que va a ser difícil, es una sumatoria conjunta entre el cadete y el juvenil, o sea que los dos equipos tienen que ir a competir para intentar sumar.
7: No pueden ir solos.
6: No, a ver, ya el fin de semana hemos jugado acá en casa la fase final cadete en solitario, o sea, solo el cadete, y quedó campeón de Cataluña de tercera división, que la verdad que fue un resultado muy muy bueno. Jugamos contra equipos que ya han ascendido y les hemos ganado, pero claro, como la sumatoria conjunta te equipara, nosotros no tenemos muchas chicas juveniles, entonces claro, el equipo base más fuerte hoy es el cadete, y de ese cadete es de donde tiramos como para competir en las dos categorías, entonces es complicado. Nosotros tenemos ahora cadete y juvenil que tenemos que competir, intentar entre los es un cuadrangular y tenemos 6 partidos, o sea, 3 cadetes, 3 juveniles en un fin de semana y con este
7: y
6: grupo
7: pocas jugadoras.
6: Y pocas jugadoras, la verdad. Entonces es complicado, pero bueno, llegamos hasta esta instancia, que eso es lo más importante. Tenemos un grupo que está jugando muy bien, unas chicas que crecieron a un nivel muy rápido el crecimiento de las chicas, y bueno, hoy nos encontramos con esta posibilidad, y bueno, ojalá que podamos concretarla. Sería un sueño para todos que el vóley femenino pueda subir a segunda división, que es un paso de por ahí de lo más grande, de lo más alto que se puede llegar en Cataluña. Y también tenemos el infantil femenino, que después de también muchos años de captación y de trabajo con las chicas, logramos tener un infantil que hoy está peleando por el ascenso. El infantil es diferente, son un triangular. El que gana juega, asciende directamente, el segundo va a un repechaje y el tercero se queda de vuelta en segunda división. Pero bueno, la segunda división es un filtro de más de 100 equipos, y poder estar en esta instancia de 6 equipos que van a pelear por ascender, la verdad que es un éxito total. Y bueno, si se llega a ascender hay que disfrutarlo, y si no, creo que en general el vóley femenino ya tiene otro suelo, ¿no? Partimos desde otro lugar que antes era mucho más bajo y que hoy estamos a un nivel mucho más alto.
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6: Sí, a veure, l'equip està muy muy bien. Las chicas trabajaron mucho. A ver, pensemos que el club, en la rama masculina, yo estoy trabajando casi con todos los equipos, pero en el femenino el club tiene una entrenadora que se dedica a armar todas las bases, que es Nati, hasta infantil, hace Benjamina Levín infantil, y coordina todo eso para que después las chicas pasen al cadete. En el cadete está Fer llevando el cadete y el juvenil. Entonces el club invierte mucho en eso. Este año tuvimos preparador físico en todas las categorías, se hizo un trabajo muy muy bueno con las chicas, y te diría que hasta mucho más completo y mejor organizado que con el masculino. Y bueno, a ver, esperamos que se dé el resultado, ¿no? Nosotros necesitamos que se dé el resultado, porque al final estamos ahí y se está trabajando muy bien, y se está trabajando a un nivel que por ahí muchos clubes no lo tienen, que es entrenar 3 o 4 veces por semana todas las categorías, tener una preparación física, tener 2 entrenadores que se dediquen al 100% a que esto crezca. Entonces al final creo que hay mucha inversión y mucho apoyo del club en el vóley femenino, y tenemos que dar el saltito.
7: Podem dir que les jugadores, les femenines, son més disciplinades que els masculins.
6: Sí, a ver, las chicas son mucho más disciplinadas, pero al final creo que por ahí lo más difícil del vóley femenino es que las chicas tienen más abandono. O sea, cuando llegan al bachiller y bueno, ven esta cosa del estudio como que no se puede compatibilizar, ¿no? Entonces hay más abandono de chicas que de chicos. Los chicos son un poco más que lo van llevando como pueden y tiran para adelante, y las chicas son más organizadas y más estructuradas, y bueno, a muchas les cuesta la continuidad. Entonces por eso por ahí es más difícil en el vóley femenino. Nosotros siempre en el masculino tenemos chicos que se quedan a estudiar cosas por aquí, senior que siguen, que están, y en chicas todavía cuesta más eso. Entonces bueno, es un poco romper con esa barrera de, bueno, a ver, hacer deporte y estudiar tiene que ser compatible, todo el mundo lo puede hacer. Recién hablábamos que hay chicos que son matrícula de honor y que tienen todo 10 y que pudieron hacer deporte y pudieron jugar al vóley. Entonces creo que hay que intentar eso, que no haya abandono, que las chicas sigan y que y que vean el deporte como, como algo más que no es que no es importante, es importante, es un lugar donde sociabilizar, donde tener amigos, donde poder descargar todo el agotamiento del estudio y toda esa frustración que te genera y ese cansancio, y al final venir y pegarle un rato a la pelota también es sano y es bueno para los chicos.
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6: Sí, a ver, mira, hoy te digo, el equipo infantil femenino tiene chicas que han salido de extraescolares de Jesús, del Reguers, de Pauls, de todos los lugares que fuimos, yo tengo chicos de Benifayet, de todos los pueblos donde se hicieron actividades extraescolares, hoy hay chicos que están jugando al voleibol en Roquetes, o sea que nosotros tenemos un trabajo detrás de cada equipo muy grande, y que no... Que por ahí tardamos muchos años, pero de cada actividad que se fue haciendo, cada extraescolar y cada vez que nos acercamos a un pueblo, a un lugar, apareció un chico nuevo, una chica nueva, y hoy vemos reflejado en estos equipos infantiles o cadetes que son de muchos lugares diferentes y que se terminan acercando a jugar al vóley porque nos acercamos nosotros a hacer estas actividades, y al final es un trabajo de muchos años, de mucho picar piedra, de empezar a ver dónde sacamos vóley y de dónde buscamos más chicos y más chicos, porque al final somos lugares pequeños como para tener todos los deportes, 250 jugadores de vóley, es difícil.
7: Podem dir que el Club Vòlei Roquetes ha estat pioner i també el culpable de que el vòlei a les Terres de l'Ebre cada vegada tingui més afició?
6: Sí, a ver, nosotros somos un poco el motor del vòlei en Terres de l'Ebre. Iniciamos todo este proyecto hace 4 años para intentar hacer crecer el vòlei, y hoy pasamos de ser Roquetes a ser Roquetes, Mora, Batea, La Rápita, Camarles, bueno, Tortosa también ahora tiene club, o sea, se generaron muchas actividades y fuimos creciendo, y eso hace que el vóley sea cada vez más masivo, que cada vez más gente juega al vóley y que hayan, ahora tenemos 22 equipos federados y 25 equipos escolares, que es un montón. Y todo esto se ve reflejado en los resultados, ¿no? Que al final, cuando uno hace una pirámide tan grande, se crece. Es inevitable crecer porque ya es mucha afición, mucha gente que juega al vóley, mucha gente que se acerca a ver y a estar, a hacer los campus. Hicimos un proyecto mucho más grande que solo dirigir un equipo. Entonces, hoy lo vemos reflejado y ojalá que con el femenino se termine de concretar.
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6: Y a ver, es una cosa inevitable, ¿no? Digamos, hoy, no sé, nos ha pasado con Julia, que hasta mitad de temporada Roquetes era el principal candidato a ascender, y hoy sin Julia es un equipo que tiene que jugar al repechaje porque Premia, que era uno de los equipos principales, presentó el proyecto, ganó como una licitación que se hace por el jugador, y al final Julia no juega más con nosotros y nosotros ya hubiésemos ascendido.
7: Entonces, ¿va a ser iniciativa de Julia al marchado?
6: No, estas son iniciativas federativas. Esto es como la federación.
7: ¿Cómo funciona?
6: Claro, es así. La federación, una vez que un jugador entra en un proceso Blume, en un proyecto de Blume, al final cuando llega a mitad de temporada, si la chica no es de primera división, como que ellos ven que lo único que les va a dar desarrollo es jugar campeonatos de España, entonces para jugar un campeonato de España tenés que jugar en uno de los clubes principales de primera división para poder clasificarte. Y Premia presentó el proyecto, el mejor proyecto era Premia, y Julia hoy se jugó 3 campeonatos de España, cadete, juvenil, junior, al máximo nivel, más allá de su paso por la selección española, que también está creciendo a un gran nivel, pero bueno, obviamente que cuesta cuando uno desarrolla un jugador y es un club formador. Nosotros somos un club formador y al final los chicos que mejoran, crecen y despuntan se terminan yendo, y hay que aceptarlo y hay que verlo como algo bueno, porque también mucha gente, por otro lado, se acerca buscando esa formación. Entonces, no es solo el que se va, es el que se va, pero que todo el mundo sabe que si viene a Roquetes va a evolucionar y va a mejorar, y por ahí encuentra un lugar donde crecer como deportista, como jugador, y más allá de que algunos se vayan, otros vienen pensando en, bueno, si voy a Roquetes por ahí, en todos estos últimos años, ninguno de los jugadores que pasó por Roquetes le fue mal. Entonces, tenemos jugadores que han sido máximos anotadores de una Superliga 2, chicas que hoy están jugando en otros clubes, o el caso de Julia, que es una chica ya habitual de una selección española. Ahora se iban a ir otros jugadores, por ahí vuelven otros, ya se nos ha ido Isaac en su momento a Superliga 1. Entonces, si la imagen del club es esa, también es positivo, porque nosotros somos un club formador, no tenemos un dinero como para apuntar a jugar la Champions. Entonces tenemos que pensar en, bueno, ¿cómo hacemos para que los chicos evolucionen, crezcan y por ahí el día que se van a estudiar puedan compatibilizar su universidad con ser jugadores de vóley, que todos tienen nivel para eso? Por ejemplo, hoy en masculino todos tienen nivel para estudiar una carrera y poder jugar en cualquier equipo de Cataluña o de fuera de Cataluña, donde quieran. Hoy el equipo juvenil lleva dos temporadas siendo de los 8 mejores de España, entonces eso se ve y mucha gente también se empieza a acercar porque ven estos resultados. Entonces, no hay que quejarse de lo bueno. O sea, si hay gente que se va y sigue creciendo, para nosotros es espectacular y también es una forma de mostrar que el club trabaja bien, trabaja seriamente, trabaja profesionalmente y que es de los pocos clubes que hoy tiene profesionalizado la profesión del entrenador de vóley. Que esto no lo hace, muy pocos clubes lo hacen en España, y que un club profesionalice eso y que tenga el resultado, por ahí le da el apoyo para seguir creciendo y para estar ahí arriba.
7: Perquè, per exemple, en el cas de la jugadora Júlia, que ha marxat, no hi ha possibilitat de compatibilitzar i que vingui a jugar també amb els equips de Roquetes.
6: No, no, porque uno tiene un derecho federativo que lo... O sea, para que la jugadora se vaya, la tiene que dar de baja. Entonces la das de baja y ella se va a jugar a otro club. Entonces no tenemos derecho a tenerla ella hoy con nosotros, pero que... Estamos contentísimos que ella haya hecho todo lo que está haciendo y la carrera que está haciendo, y seguramente va a llegar a ser una gran jugadora. Pero bueno, que muchas veces, aunque hoy nos duela y digamos, uy, por ahí con Julia hubiésemos ascendido más rápido, también tenemos que estar contentos de que logramos tener una jugadora como Julia, que ha trabajado muchos años en el club para llegar a tener este nivel, que el club hizo mucho para que también ella entre a la selección catalana, porque entendemos que era importante que salga de aquí, porque aquí todavía estamos en tercera división, no nos tenemos que olvidar de eso, y que una jugadora con unas características así que pueda estar en primera división, también hay que pensar en la chica, más que solo en el desarrollo del club. Pero bueno, es una situación así compleja que también hay que vivirla y hay que tirar para adelante. Siempre al final, si uno sigue tirando para adelante, las cosas se terminan dando de una forma o de otra, se van a terminar dando porque el trabajo está ahí.
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6: No, a ver, creo que el nivel de las chicas hoy entre segunda y tercera división más o menos es similar. Por ahí lo más difícil es el infantil, porque uno sube de categoría, pero las chicas también. Entonces, si uno llega a subir en infantil, tenés que armar una generación nueva que juegue en primera división. Eso por ahí es lo más complejo. Pero después en cadete y en juvenil, si no se asciende este año, se va a ascender el que viene, porque la generación es muy buena. Es una generación que viene trabajando muy bien, tanto las infantiles como las cadetes están a un nivel muy alto. Y todo el grupo infantil que sube a cadete, más las cadetes, que la mayoría va a seguir siendo cadete, va a pasar la mitad a juvenil, va a ser un año que se asciende 100%. Entonces, si el año que viene nos toca estar en segunda, vamos a estar muy bien, y si no, el año que viene vamos a subir. No hay ninguna duda, porque creo que ya el nivel está marcado, las chicas están muy bien y si no se sube este año, se sube en el que viene. Entonces, vamos a ver cómo se nos da el fin de semana. Creo que sería muy bueno que se acompañe a las chicas. Las chicas durante todos estos años siempre han sido las que pasaban pelota en los partidos de Superliga, las que siempre venían, las que siempre estaban. Sería bueno que todo el mundo se acompañe a devolverles todo ese acompañamiento que nos hicieron siempre.
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6: gestits? No, en línia general estamos bien, tanto en masculino como en femenino estamos muy bien organizados y con una proyección buena a varios años no vamos a tener dificultades. Por ahí lo que más cuesta en estos momentos es captación de lo que es alevines y benjamines. Siempre necesitamos gente porque al final hay muchos equipos como para rellenarlos y tenemos que hacer por ahí la base de la pirámide más amplia. Nos está costando mucho eso, sobre todo en esas categorías. Después, cadete juvenil masculino está muy bien, el cadete juvenil femenino también, a nivel de senior. Bueno, el sábado también ascendimos el senior B a de tercera división a segunda división. Entonces, ya tenemos un senior B que ascendió de categoría, que eso hace que por ahí el chico que no tenga tanta participación en el Superliga 2 pueda jugar un partido de cada vez mejor calidad. Las chicas también, tenemos el senior que ha terminado ahí para tratar de subir, que el año que viene seguramente con el nivel que estamos haciendo y que estamos teniendo y entrenando se va a terminar subiendo también en senior. Y el club está muy bien, el club en general está muy bien. Tenemos las dificultades de siempre, de ser un lugar chico, que por ahí en un año te sale un chico, no sé, por ejemplo, el ejemplo más gracioso es, tenemos un chico del 2010 en todo el club, entonces él va solo. El año que viene va a ser el más chiquito del juvenil, el año siguiente va a ser el más grande, pero siempre está solo. Entonces al final, por ahí te viene una generación como los 2008, que fue una generación espectacular, que venían 25 infantiles, y al año siguiente te vienen 10 2009, y al año siguiente te viene un 2010, y después te vienen 15 2011. Y bueno, al final es un club que tiene esas características. Hoy todos los clubes trabajan con la convocatoria abierta, seleccionar al mejor y salir a competir. Nosotros tenemos que trabajar con lo que tenemos, y se nos dieron todos los resultados siempre trabajando con lo que tenemos, y hay que seguir por ese camino, porque al final, con todas las dificultades que tuvimos durante estos años, y siempre competimos, siempre estuvimos al mejor nivel y con buenos resultados, significa que también el camino nuestro tiene un poco más de sentido de pertenencia. Los chicos quieren a su club. No es lo mismo llegar a un club y decir, bueno, voy a salir campeón porque contratamos 14 infantiles y vamos a ganar. Y la verdad que no tiene un valor muy grande eso. Vas a ser un campeonato de España, todos te van a aplaudir, pero el chico no trabajó para eso. El chico lo pusieron alrededor de 14 que juegan bien y juegan. Nosotros tenemos ese valor de
7: una gran familia.
6: Sí, es eso. Es como que llegás y decís, uy, mira, vamos y competimos con los mejores, y al final es eso. Es como que no nos queda otra cosa que ese amor propio, esa cosa de decir, yo juego por mi pueblo, con mis amigos, quiero seguir creciendo. Entonces todo ese sentimiento no lo tiene ningún club, no, casi ninguno. Entonces cualquier dificultad que se nos presente para cualquier cosa la vamos a sacar adelante 100%.
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6: Sí, el infantil todavía no se sabe dónde, porque como organizamos la fase cadete juvenil y el infantil tuvo una eliminatoria que pasó muy difícil, nos quedamos sin pabellón. Entonces nadie quiere organizar la fase infantil de momento. Todavía no se sabe dónde se va a jugar. Nosotros no la podemos organizar porque tenemos el pabellón completo con la fase cadete juvenil, así que estamos esperando a ver dónde se organiza la fase para tratar de jugarla, sino ver qué decisión toma la federación, porque a día de hoy, ya la semana pasada cerró el primer plazo, nadie la quiere organizar, y estamos intentando ver si nosotros la podemos organizar otro fin de semana o a ver cómo lo cuadramos, porque no tenemos hoy tenemos ni horarios ni quién va a organizar la fase infantil. No creo que la federación deje vacante un ascenso a primera división, así que vamos a ver cómo se termina dando. Pero bueno, aquí el sábado y el domingo el cadete y el juvenil, espero que todo el mundo venga a animar, a alentar a las chicas, que sepan que es muy difícil lo que se está logrando, que crecimos mucho como club, como equipo, que las chicas se esfuerzan un montón, entrenan, hay muchas que entrenan hasta 4 veces por semana. Todo el mundo tiene un compromiso muy grande y creo que sería un premio enorme para ellas.
7: En definitiva, ¿quina seria la crida a l'afició i a la gent en general perquè vinguin al pavelló?
6: A ver, hay que venir a animar a las chicas, tenemos que venir todos el fin de semana, creo que es importante para el club, para las chicas que son por ahí las que tienen el compromiso más grande y que todavía no tienen el premio. Esperemos que la gente se pueda acercar, que venga. Creo que no sé exactamente los horarios, pero son sábado a la mañana, sábado tarde, domingo a la mañana y domingo tarde. Si seguimos las redes sociales del club, seguramente vayamos publicando cuando juegan las chicas. Son 6 partidos, cadete juvenil, cadete juvenil, cadete juvenil. Así que bueno, esperemos que la gente pueda acercarse, venga a animar y que disfrute del vóley femenino en Terres de l'Ebre, que va a ser lo máximo que tenemos.
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6: Muchas gracias, muchas gracias.
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8: Bon dia, desperta aquest dijous amb humitat i amb una mica de xafogó a les comarques de l'Ebre. De fet, ha pujat la temperatura d'una forma més aviat evident respecte ahir, i també amb la companyia d'alguns núvols que, sobretot ja més cap al Baix Ebre, en alguns racons de la Ribera d'Ebre són més presents, núvols baixos, també al Delta, que deixen el cel força carregat amb aquesta sensació de basca, com dèiem. També aquesta tarda tindrem un altre canvi de situació, amb la formació d'algunes tempestes cap a la banda del Matarranya, que arribaran fins al massís del Port. A la resta de contrades, quan més cap a la costa, més cap al Delta, poca pluja, alguna gotellada dispersa també al llarg d'aquesta tarda, i durant el vespre, sobretot, entrarà una mica de vent de dalt. S'anirà accentuant una mica la sensació de fredor. Per tant, podem dir que gairebé aquest vespre i aquesta propera nit farà més fred que no pas a hores d'ara. Un temps que demà despertarà amb força núvols i algun ruixat. N'estem pendents a la xarxa.
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13: ¿Mamá? ¿Qué ha pasado?
14: Nos han roto por dentro.
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18: ¿Hace manualidades?
19: ¿Tengo pinta de que me gusten?
18: No.
19: Correcto.
11: 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Encara aquest dimarts s'estrena Morfeo a Sky Showtime.
20: Musisz sprowadzić ciało i urządzić pogrzeb. It's gonna be great.
11: La sèrie segueix un advocat que després d'un gir tràgic del destí es converteix en el líder d'una banda criminal. Quan assumeix el control del grup criminal que anteriorment dirigia el seu germà i abans el seu pare, ben aviat queda clar que el protagonista encaixa a la perfecció al brutal món del crim.
15: Nada, es solo que me recuerdas a alguien.
20: ¿Y a quién?
15: Bucky.
20: Eres una cutie.
15: Dime, ¿qué acaso no tienes fe en el destino?
11: 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Hermanos y...